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1: Son las 10 con un minuto.
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Eso es para todos los seguidores. Muy bien, ahí estamos, ahí estamos, ahí estamos, ahí estaba ese temita musical a esta hora de la noche. Como es, nadie puede ser más perfecto que yo. Oye, anoche, la mañana era que tenía una conversación. Mejor ni le comento la conversación, ¿eh? Sí. Saludos para todos que están hasta ahora en la sintonía. Saludos ahí para nuestros auditores y auditoras que están en la compañía de la radio, a través de Radio Kenak 107.1. Oye, el otro fin de semana es 12 y va a ser feriado el 12. Ya.

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2: Son las 10:18.

0: Ayer soy yo el que te hace feliz. Ese, dicen que soy yo. Ah, muy bien, hermanos míos, hermanas mías que ahora están en la sintonía. Usted que está en la casita acompañándose de la buena música y de la buena programación. Ya vamos a llegar con el TikTok hoy día. ¿Ah? Vamos a llegar, Cristiano de Dios, con toda la buena música, todo el buen humor. Hoy vamos a hablar de todo un poco. ¿A quién iremos a apelar hoy día? No, hoy día no tengo ganas de joder. ¿Cierto este DJ? Vos tiene ganas de joder, ¿no? Wow. Porque en esta vida todo se puede. Dice que hoy día se siente fuerte, no sé si eso es verdad, se olía. Él dice que el camino es duro de transitar, no sé si es verdad, está duro igual, ¿eh? No está como para caerse.
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0: Todos mis sueños alcanzaré, es verdad. Todavía no alcanzo, dijo, te este cosillo. Hoy día vamos a hablar de los españoles que le mandaron una goleada a los argentinos. Espérate, ya nos conectamos.

0: Muy bien, ahí estamos, ahí estamos. Saludos para todos, para todas. Saludos ahí. Oye, ¿han ido al mall acá, no? Tremendo mall que tenemos, Cristiano de Dios. Oye, la cuenta estará abierta, ¿no? El Belmar. Ah, es imposible. Nuestro colega que sale ahí, seguramente va a decir que la cuenta estaba abierta. El Unimar. El Mall Paseo. Es imposible. Saluditos, saluditos, estamos integrándonos, cristianos de Dios. Bienvenidos, hermanos, hermanas, querido público en general. Ya estamos, hermanos míos, hermanas mías, ¿cómo están? ¿Cómo se siente para allá para atrás? Vamos a ver por acá, saludos, ahí se está uniendo Teresa Mancilla. Varios.
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0: El mejor compita dice Cristiano. ¿Cómo estás, Cristiano? No, es imposible. Hoy día es viernes, dice el cuerpo. No. Mira, mi cuerpo todos los días trabaja. Así que... ¿Se ha dado cuenta que algunos sin hacer nada se cansan más? Sí.
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0: Muchas gracias. Hola, saludos al amigo mío, dice por acá. Muy bien, dice Cristiano Cumpita, está muy bien el Cristiano, dice. ¿Cuándo pagan? No sé, por Cristiano de Dios, si es... Acá no se habla de política, pero sí de ladito. Hola, don José, dice por acá, saludos ahí para... Saludos, Cristiano, desde aquí, gracias a Dios, dándole. ¿Qué estás dando?
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0: Saludos para nuestro amigo Aguilar. ¿Cómo está nuestro amigo Aguilar? Ese es mi tío don José, ¿eh? Pilsen, dice. Pilsen. Un rato más, dice. Se vienen los truenos de nuevo. Oye, si yo hoy día no te vi a Cristiano, digo, ¿cómo le habrás tenido miedo a los truenos? No te vi abajo la rampa, ¿eh? Sí, hoy día anduve achado, Cristiano, y Dios, no te vi, no, ¿dónde andabas? ¿No estarías con la venta? Hoy día se puede, dice una Pilsen. Cristina del Carmen, le damos un saludo. No se habla de política, dice, hablamos de política. Nos hablamos de política, porque si no agarramos vuelo, Cristiano, y Dios, y yo, la verdad que... No quiero dejarla embarrada con eso. Hoy no trabajé, dice, como tronó entonces.
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0: Ahí yo pensé que
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0: De transitar.
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0: Sí, se me pegó la cámara.
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0: Y de fútbol menos, Cristiano de Dios, ¿para qué vamos a hablar de fútbol hoy? No, ¿de qué hablamos de la Edith, Cristiano de Dios? Hablemos de la pincoya. ¿Cuál de la que hace de la pincoya? Tampoco, capaz que quizás qué cosa, díganos. Hola, dice por acá Teresa Mancilla. ¿Cómo está Teresa Mancilla? ¿Cómo está Isla Lemuy? Hola, buenas noches, don José. Dice, ¿cómo está usted? Saludo, bien. Yo con la Edith, dice, andamos, busca quién quiere ser mano derecha. Que se anote nomás, dicen. No, yo para mano derecha no sirvo, Cristiana de Dios, porque para que le pongan los puntos. Hoy no trabajé, dice, con razón tronó, pues entonces, pues los minutos sábados, sí. Ya estaba pronosticado ese día. Pues. Miguel González dice, saludos desde Coquimbo. El campeón del fútbol chileno, dice por acá, no, pero no hablamos de fútbol acá. Lista verde, dice, pero del jugo de chicha. Bien, dice la Teresa, muy bien me parece, ¿eh? Salud para Roberto de Brasil, ¿cómo está Brasil? Ahí mismo. Un saludo para Toño, Juaco, dice, y la Noelia. Mauricio dice, saludo a Cajita, el cemental. Cajita. De Coyhaique. Y los españoles, pues los españoles le metieron una boleada por culpa de la Edith. Paillaco presente, dice, saludos para todos. ¿Cómo está, Paillaco, la cosa allá? Saludos para Mila. En un rato más comienza, dicen, los truenos de nuevo. Yo creo que a comenzar que la Edith va a salir peleando con alguien. Acuérdate, Cristiano, Dios. Qué elegancia, dice, señor locutor. Saludos de Santiago Master. Saludos ahí a Robinson. Este no es Robinson que cruzó, ¿cierto? No. Dice Emilio, saludo para el amigo Marquiño. Dice que está sacando la sede en la cancha. Me parece bien, ¿ah? Temuco presente, dice por acá. Un saludo para mi familia Tureuna de Reldehue. Saludo, ¿ah? Hasta el momento todo tranquilo, dice. Pedro Rodríguez, saludo de Linares. Aguilar no quiere ser la mano derecha en la DIN. No, no, porque así como este Cristiano de Dios. Saludo, dice, desde Paillaco. Ese es mi tío Ramón. Habrá, este, ¿qué habrá del diputado? ¿Qué se sabrá del diputado de Cepa? O sea, no, bien, no, yo tampoco parece, ¿eh? La Edith paga bien. Sí, paga en el suelo. Un saludo a la familia Dancú, dice por acá. Hola, saludos de Chao, dice, lindo. ¿Dónde quedó la primavera que no hay? Linda primavera. Sí, delante yo hablaba ahí, yo fui por una parte y dijo, qué linda primavera, Cristiano. Dios, es tremendo sol radiante de lo que está afuera. Saludos al rompecatre, dice, vamos por más, dice Francisco. La Greta, ¿cómo estás, Greta? A mí no me metan en sus cosas, dice, quinta vez. Saludos para Carlos González, dice, hola amigo de Chiloé, dice, lindero.

Dice saludos de Vallenar, corazón del desierto florido presente. Hola amigos, saludos. Hola, muy bien, dice la Greta. José. Alejandro dice un saludo para Mauricio. Mauricio Balboa, el rompe alas de Latam. De este Balmaceda, él dice. Hola Greta, hola, hola. Robinson dice un saludo para la radio Quinaco.

Mi Romeo se fue, dice, no llega. Ah, no, si yo lo vi con los hebreos cristianos de Dios, ahí estaba. Sí. Frank Contreras dice por acá, hola, hola, amigo. Saludo para Silvia, dice. Soto. Almendra, de su marido, dice que la ama. ¿Qué hiciste? Cuéntame, a ver. ¿Cuál fue la embarrada que te mandaste, oye? Saludos desde Calbuco, me dicen por acá. Saludos a Calbuco. Naldo te dice saludo para mi hija Connie Josefa. Dice que ya me tienen aburrido con sus bailes. No es, no hay nada, que va a seguir bailando toda la noche. La Margarita Tamayo dice saludo desde Isla Maipo, la Margarita. La Greta dice está siguiendo, me está siguiendo, dice, me va a pillar, dice, si corro mucho. No llegué anoche, dice, no, pero igual, saluda. Saludo para mi hija, dice Constanza Villarruel, de Horno Pirén, que la amo mucho. Son bromas nomás, Greta, yo soy así, dice. Karen dice por acá, hola Cristiano de Dios, saludos de Maullín. Chico, tu hermano, ¿dónde se fue? Pues no, este estaba ahí. Seguramente no le alcanzó el tiempo, este es como el día. Es como el tiempo, a veces puede y a veces no, o sea, es como la lluvia. Los bailes, dice, de ahora su... sí. Ay, ahora ya no bailan eso que bailaban, esas cosas antiguas, ¿no? Ahora no, ¿no? Alicia de Anel Sánchez, saludos para la Alicia. Saludos para Jorge Namonací, dice, saludos para Don Francisco, dice, de Yuco y Altaporro. Saludos, Greta, igual, dice, para ti. Ahí nos están escuchando a través de 92.3 Radio Coloane. Un gran saludo. Y un saludo para mi señora, igual, que está sacando las cuentas, dice, y me va a cuadrar hasta el alma esta mujer. Eso no es nada, que ya le entregaste tu alma, oye. Saludos paisanos de Magallanes, dice Natal, lindo, hermoso, linda jornada, dice Andrés. Dice por acá Edelisa. Edelisa, eso se dice por acá, buenas noches, bendiciones. Desde mi linda Colombia, saludos a Colombia. Coloque un chamamé, dice por acá, buenas noches, saludos desde Casablanca.

Todo es posible. Solo tú tienes que proponértelo. Me coloqué, dice un. Mejor me coloque una cueca chilota. Hay que trabajar, dijo este diputado. Te pasa puro este conectado, no más Cristiano, Dios. Te pasan puro internet, dijo el otro. Saludos para el. Ángel Rivaldo dice saludos para el soldador de Meolín, madre Dios. De mi amado dice Curaco dice la Greta, saludos para Curaco. Alvarado Chico, hola don José, dice saludos. De Ancud. La Merced, hola, buenas noches, saludos desde Colbún, región. Saludos para don Nelson, ¿cómo está don Nelson? Hola a todos, buenas noches. Coloque un tema de Carla Morrison, por favor.

Hola, don Nelson, dice este Marco. Saluda a mi hija, dice Cote, y a mi amor Estefanía. Saludo para la Estefanía, entonces, que está en la sintonía. A ver, sale un verso sin esfuerzo. Áviles Hernández, hola, hola. Buenas noches. El tema libros de recuerdo.

0: Arnaldo, saludo para todas las viejas, dice Copuchetas de acá del barrio. Si me quieren ver caer, cuidado nomás, no te vayas a ver algún plátano, cuello plátano y te caigas. Saludo para mi hija Coti y mi amor Estefanía, dice por acá. Ignacio dice, saludo a la familia Reyes Asenjo. De Simón de Punta Arena dice, a Osorno, muy bien. Hola Alicia, buenas noches por acá, yo hoy escucharé, llega la Edith, a puro pelear dice. Esa es como la chepa. Llega como la holguita marina, le dan su hoga. Dice por acá Cristian, saludo desde el desierto más árido del mundo, dice Atacama, Chile. Saludos para Cogote que está intrayendo, dice Emilio. Eres tú, mi noche de amor. ¿Qué pasó con mi amiga? La Edith dice que no llegó. Dejó sola en la política. Así son todos los políticos. Un saludo para mi hijo Francisco, dice Javier, que ayer cumplió 35 años. Eres tú, por meses me gana a mí, ¿eh? Uno o dos meses. No, un mes un poquito más. Oye, dice, y tú que viniste a hacer hallado, dice, a comprar las tablas de Cristiana de Dios, ahí estaba la chica que estaba en los cañones. Un viaje perdido por Cristiano, oye. Dele que las tablas eran cepilladas, después me estaba dando de forro, Cristiano de Dios. ¿Sabes qué le dije? Déjalo mejor. Blanca Barría dice, saludos de Aysén, mi chico, saludos. Llegó la Greta, sí, llegó, le dieron permiso. Ulta Barría, hola amigos, saludos. Cortés dice por acá, saludos para Mari. ¿Cómo soy? Karina dice por acá, hola, buenas noches, saludos, saludos. Pipe dice por acá, un saludo para Moisés, el tapado de la barcaza Don Chito. Ay, yo pensaba que era Moisés y los 10 mandamientos. León dice saludo para Felipe, el más tapado. Jorge el Monací, saludos para Papas Fritas desde Yuko. Y que siga, dice, la enferreadura nomás, dice que está puro fierrando ese Cristiano, ¿eh? Con Toño. Saludos para mi vieja, la Chepa. La, la, la. A ver. Eres tú. A ver, ¿qué más por acá? ¿Qué más? A ver, espérame. Saludos para mi hijo. Ah, señor Luis, saludos para mi hijo Francisco Javier, que ayer cumplió 35. Un saludo, salud para Orlando Valle, dices, buenas noches, saludos Ganchito, buen laboral, dice, saludos desde Entre Lagos. Bombero Chico dice, juego 10-0, 10-1. Era Bombero Chico, ¿ah? Don José dice, ¿y usted qué edad tiene? 34. ¿Para qué lo andás contiendo? Casi 35. La tabla de tapa. No, si la anciana, la mujer no entendió, Cristiano. Yo que le dije, tabla de bodega. ¿La quiere cepillada? ¿O quiere de piso? Salud para todos los chilotes, dice. Amo la isla, sobre todo Cucao, dice Cristiano. Con las mismas tablas hubiese, le hubiese dado por la oreja, madre de Dios. ¿Vos le habrás dado por la oreja, amor? La Hortensia dice, volvería de Calbuco, o se quedó con algún locutor de Calbuco. La Hortensia. Erika Mella Miranda dice, saluda a Chonchi. Hola amigo, dice Marisol Torre, ¿cómo está Marisol Torre? Roquine, hola don Regalón, dice saludos para la Mirta Romero de Talca, de su medio limón. ¿Y quién es el otro pedazo? Kiara dice, me saluda, bueno, saludos para Kiara. Lindo, me dice por acá la Marisol Torre, de amigos, sí. JRB dice por acá, saludos de Temuco. Juan y Echevarría, saludo, dice, bendiciones de Windpaine. Saludos, saluden a la Kiara, dice, buen nombre, ¿eh? Mira, si llegara a tener una hija, le pondría Kiara.
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0: Ay, ay, ay,
2: ay. Hacemos una pausa y enseguida regresamos.
0: Eso es. Y falta poquito para mi cumpleaños, dice por acá. No eres Sagitario, ¿cierto? Tu hermano es soltero, cristiano de Dios, soltero con 10 chicos. Kiara dice, me saluda. Saludos para Kiara. Kiara. Oh, es joven, dice. Será posibilidad porque es joven, ¿ah? Eso me... ya. Sí, sí, todavía no pasamos de los 35, así que... Un saludo, dice, para todos los conectados de Valle y Cuarta Región de Chile, saludos. Saludos a mi hija, dice Miley. Amo tanto el mes de octubre, dice. Está mi cumpleaños de mi hijo mayor y yo.
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0: Cristian dice, me subí al caleuche con la pincoya y al trauco y somos amigos. Así yo igual tengo que llevar un par de políticos para abajo. Luis Dioste que me lo... Así que sí tengo que llevar un par de políticos. Así que ahí me van a arrendar el caleuche. Para que lo vayamos al fondo y no tengan subida. Oye, ahí metemos la idea porque igual se va a meter en política. Saludo, dice a Fernando Pino, saludo. Juan dice por acá, hola, hola, saludo para la familia Nauto de Castro. Soy la hija de Marco, saludo para Kira. Ahí sí. La Karina se ríe, a ver. Kira dice, ayúdate, cuidado entonces. ¿Cómo va la construcción del mall en Quena? Cristiano de Dios va avanzando, ya tenemos estadios, 5 estadios cristianos. El último fue inaugurado por la lucha municipalidad de Quichao. Que tú son Soa. Osama dice Osama. El Caleuche dice con los políticos. Ahí llevamos todo. 9 dice. ¿Qué? Saludos de Punta Arena, saludos para Infante. Francisco Torres dice un saludo para Moisés. Es el que hizo el arca, ¿no? No es Moisés. De la barcaza dice Don Chito que el domingo tiene que hacer el almuerzo a su jefe. La Kira se ríe. Saludos para el malo del catre, Jonathan Villarruel. Gracias a Dios, se tuve la oportunidad de conocer.

0: Sergio dice por acá, un saludo para ustedes de Punta Arena, dice, desde un chilote con orgullo, dice mi tierra. Saludos pa'l malo, pa'l catre, este... Jordan dice, y fui, cual cosa dice acá, este, Cristian dice, fui a conocer el muelle Las Almas. Oye, había un alma, ¿no? Cintia dice, con ganas de conocer por allí, algún día será, saludos desde Talcahuano, me encanta su música, gracias. Alvarado Chico dice, saludo al Coco Seco.
1: Estilo.
0: De mi, este, hermano ese, ¿cierto? Ricardo de Gañ. Alguien que me regale una bolsa de semillas, dice, tengo la el puro abono. Y como tu jefe no te ha pagado, ¿no puedes comprar semillas? ¿Cuándo te irá a pagar ese Cristiano? Cuando llegue diciembre. Saludo a don Nelson, dice, la única alma era la Edith. Quedé con ganas de conocer la isla, este, Helvecia, algún día. Póngate Carla Morrison.

0: Ay, ay, ay, compadre. Ay, hijito de Dios.
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0: Arriba, arriba, arriba, arriba, arriba, arriba, arriba.
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0: Cantaban bien esto, ¿ah? ¿Eh?

salud, más encima no me pagó, dice, si el abono que me sobró el año pasado, imagínate, Cristiano. Me vine, dice, un poco del sur, dice, tengo pegado el acento. Un saludo, dice, para Jaime. Jaime, dice, a Repol y a Carlos Rivas. Hoy día no podemos mentar la palabra Tomás. Tomás de Aquino. Hola. Hola, hola, don Nelson. Carmen Pinchuncheo dice, hola, quiero enviar un saludo para mi hijo Damián. Don Cristian, le faltó ir a Lemuy, dice, donde está el muelle de los brujos. Bueno, lo habrás invitado, por Cristiana. Voy a Pichilemu, dice, acá este otro. En febrero vuelvo, dice, y voy a conocer Dalcagua y Curaco de Vélez, dice la Creta. Habló que este, el cantautor, dice, pero me encanta. Gracias, dice, a Dios, no tengo suegra soltera. Nomás, dice la chica, dice que el tío. De Juan Carlos dice por acá, hola, saludos desde Quirihue, dice por acá, saludos para Agustín, que le toca giro, dice, con los guasos del sur. Muy bien, con una canción de ella, porfa. Y dice la Cintia, nací en Santiago, me terminé de crecer en el sur, en la escuela del campo, fue lo mejor. Su hijo don José por ahí anda. Yona dice, hola. Cristian Aguilar dice por acá, un saludo para mi señora Evelyn Ollarzo, Mateo Aguilar y Noelia Aguilar de Caguas. Hola, desde Kiriwe dice por acá, Kiriwe, saludo para Agustín, tócate el giro, dice, con los guasos del sur, una canción, dice, para el porfa. Un saludo para mi mamá Jessica Contreras, dice Mariola y Muñoz. Ya no le pasaron el celular, le di hoy día. Capaz que los españoles le quitaron el celular. Y en Kenaka se puede aterrizar. No habrá disponibilidad. El aeropuerto está abierto 24 horas, Cristiano. El aeropuerto que está abierto. Hoy me dice, me fui a volar con mi escoba, con mi chaleco. Y te apuesto que te pescó un rayo.

Cristian dice, Necul, un saludo para mi hermano. Chipano dice que le pegan, madre. Jessica dice por acá, saludos desde Río Gallego, Argentina. Oye, y nos dicen que van a quitar los computadores los chicos del séptimo. Sí, lo vi, Cristiano. Oye, sí, yo lo vi, pero... Igual, si no pueden trabajar en la escuela, no hay que tener parte del otro lado, pero... Ey, pero los chicos ahí te miran cualquier cosa igual, ¿eh? Coloquen la cueca chilota, dice la huellincana, disculpen si no lo escribí bien. Qué manera de llorar. Dice, está el colapso en el aeropuerto que nadie despega muchos aviones. Ah, con esta lluvia, dice, se va a poder volar, chico de Dios, el chaleco. Sí, pasa mojado nomás, ¿eh?

0: y baja en el vuelo. Se fue a los a volar a los hebreos, dice por acá, y se encontró con Romeo. Menos mal, dice, que no quedé atrapado en los cables. Exactamente, dice la Greta. Cada cosa que aprenden ahí en esos computadores. Yo, mira, yo muy de acuerdo, no estaba con ese tema. Más que ahora ya no lo pueden usar ni siquiera en la escuela, porque ya no le permiten llevar a la escuela. Es ilógico. Los computadores, dice, de madera cepillada. Las brujas igual, este, se le vuela la, vuela con paraguas, dice. Tiendita virtual, se dice, saludos de Quillón. Yo nunca tuve un PC y yo estudié. Yo, igual Cristiano Dios, nunca tuve un computador hasta ahora. Y igual estudiamos. Saludos, dice, salúdame, yo soy Fabiola de Quillón. Saludos para Fabiola de Quillón. O sea, lo del PC, ¿cómo dice?
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lo quieren todo gratis, dijo el otro. Y yo lo caché. Ya sabes por dónde va el comentario. Ay, sí, gente floja de ustedes. Saludos desde el canal de Sacado, desde, dice por acá, Chilote, ¿eh? Lo quiere todo, que lo dé el Estado. Yo tengo mi hijo estudiando, dice el Federico Santa María, dice Valparaíso, y cuando recién iba en su año. Muy bien. Un saludo, dice, para mi primo Hueso, que le tienen cortado el agua, dice. La Universidad de Los Lagos le compré uno, dice. No, porque cada cosa, cada maña que prenden los chicos. No, y cuando tú le quieres quitar, no, pues ese computador es mío. A mí me lo dieron. Iba de cerca, dicen algunos.

0: Dice Aguilar, ahí miran pura. Y nunca lo usan para estudiar hasta los días de hoy, cristiano de Dios. Algunos que están en tercero medio todavía usan y usan el teléfono para puro mirarle cero. Y ahí para escuchar su música. Dice que quiere hacer región, ¿quién acá? Tengo, dice, que enviar a mi hijo a Chiloé, dice, a estudiar. Y vuelvo, dice, a baja altura. A aprender a ser locutor, dice por acá Lilian. Un saludo a mi sobrina Camila, dice que está de cumpleaños de Chiloé. Mi tierra natal es Concepción, dice, pero estoy en el desierto más árido del mundo. Gracias. Diego Contreras dice un saludo. Un feliz cumpleaños para el amigo Hueso, que lo tienen corto el agua. A mí el gobierno, ni la derecha ni la izquierda, dice, me dio computadora. Música, juego, dice, lo tienen lleno de computadora. Y pregúntale si saben hacer una
1: discografía.
0: No sé cómo se hace, papi. Sí, oye, que Aguilar está hablando. Sí. Un saludo para mi hermano, dice Chipa, que hoy duerme solo. Y no tengo Carla Morrison.

0: Voy a tratar de buscarlo acá, espérame. Saludo para el amigo, dice Renan Fuentes. Se está desahogando los parientes allá. Mi hijo estudia arquitectura, dice, lo hace por nuestros medios y por su inteligencia. Me parece, ¿ah?
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0: Y ahora que salen un poco buenos los computadores, me acuerdo que los chicos me fue ilusión nomás, que llegaba computadores en mano 2-3 días y mal. Ahí se meten a YouTube, se meten a ver esas series coreanas, chinas, cristianas, Dios, ahí están. Allá en Kenak dice, son todos sanos, ni uno toma.
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0: Ni uno toma café.

un saludo para el amigo Cristian. Dice que anda, dice, comiéndose a la florilla. A la florilla, a la florcita, dice, no. A la florita, a la florita. Acá el mío dice, mira una serie, Medias Califa, parece poder llevar al padre, dice. A lo mejor en una de esas. Y los españoles pues se le ganaron a los argentinos. Y hoy día yo creo que la Edith no va a llegar. Saludos para Chris. Buen tema, dice por acá. Saludos desde Mucumano. Hola amigo, dice. Saludos desde Perquenco, dice, sector Chihuay. Y la tía Edith, la que aparece, Temuco presente. La, es que estaba buscando Morrison, pero parece que no tiene ni una canción bailable, ¿sí? Mira, quítame. Que aunque aquí... Esa era la Carla Morrison. No, que los románticos no se olviden que son los martes.

Saludito, saludito, notificación, dice por acá. Yo creo que me tenía que cortar la transmisión y volver por la Carla, ¿ves? No, te digo yo. La isla dice tiene una magia, ni en las montañas, ni en el mar, me quedé embrujado, dice en la fiesta. Cortamos la transmisión y volvemos, no es que con la Carla me casi me cortaron.

0: Cristo.
1: ¡Eso! No, sí, ahí está, ahí está. Saludito, saludito. Había movido otra palanca que nada que ver, oye.
2: No, sí, ahí está, ahí está.
1: La, la, la, la, la, la. Arriba, arriba, arriba, arriba, arriba, arriba. A ver, a ver, a ver. La parafina dice no se usa. Sí, igual lo subió. Por si alguien lo sube. Si alguien lo use. Ha subido todo, Cristiano. Ahí ha subido todo. Arriba, arriba, arriba, arriba, arriba.

Ahora nada, ¿dónde está la Edith? Dice, ¿dónde se habrá juntado? ¿Se habrá juntado con los hebreos? Esa es, no es una notificación, es alguien que se hace llamar así. Saludos, saludos, hola don José, dice, saludo para Miguelito Urbanechea. Se cayó, dice, cuando me daba el resfriado, ahora sí, dice, para fletarse, dice, para fletarse.

Ahí estamos con toda la buena música, toda la buena programación a esta hora de la noche. A la parafina. Ay, yo pensaba que era el sudor de pecho de estando en izquierda.

0: ¿Y cómo dice?
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0: Saludos, Lican Rey. Hola, dice por acá. Saludos de México, dice.

0: desde la novena región. Saludo, Ariel. Mauricio dice, saludo para José Ignacio, dice, de parte de su papá, de Chonchi.
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0: ¿Cómo está el café con punta? No, este yo no le veo punta, Cristiano. Dios, ¿en qué parte está la punta, oye? Sí, yo no le veo punta nada, yo es un simple café nomás.

Saludo, dice, para Lebu. En punta está el micrófono, dice. Tampoco le dio punta. Un saludo del Mable. Café con punta, dice por acá. Saludo de tu amigo de Maullín, dice, soy Chilotito. Muy bien, saludo para

0: Macho Ricardo, saludos.
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0: ¿Cómo está el locutor más lindo? Dice la Nancy. Siempre lindo como... Sí, porque yo me quiero. Así yo sea feo, yo siempre me voy a encontrar lindo. Con esto me vine a acordar de alguien el otro día. Saludos desde Quintero, dice Quinta Región.
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0: Saludos, amigo, dice que tengan un excelente fin de semana, dice Chuno. Gracias, saludos también. Un saludo, dice por acá, para Cristóbal Silva, dice el Potrillo de Villarrica. Sergio, saluda a mis hermanos, dice de Punta Arena, de Sergio Velázquez, saludo. Esa mujer debe estar, dice, en el confesionario. Víctor, dice por acá, saluda a Jennifer de Curicó.

0: Ahí estamos, Claudio. Buena, José dice.
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0: ¡Eso! Estaba bien, dice. Saludos para Claudio.
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0: Saludos a Jaime y a Carlos, dice.
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0: Saludos, estaba bien.

Saludos, saludos, saludos. Hola, dice, puedo mandar un saludo a mi hija Fernanda de Eduardo. Saludos. Carmen Gloria dice salud. Saludos de Chillán, abrazo para ti, dice este triste, saluda. Debe estar con los hebreos mariscando pinuca, dice la Edith. Con esa leche con ajo.

Ahí estaban los machos de la cumbia con ese temita musical. Qué buen tema para todos nuestros auditores y auditoras que están hasta ahora en la sintonía junto a nosotros. A todos los que están ahí en la compañía de la radio, a través de Radio Kenak 107.1, también a través de Radio Colbane 92.3 allá en Kempsi. ¿Cómo está la cosa? ¿Cómo está este don Javier Ugarte? Bien, ¿no? ¿No es alcalde este fin de semana? No. Solamente los días de semana, los días de fin de semana, nosotros decimos este don Javier nomás. No. Saludos ahí para todos, para todas. ¿Cómo está la cosa? ¿Cómo está la cosa? Alguno dice que están que arde. ¿Quién? La. ¿Quién está? Dice, está funcionando. Si no está funcionando los casinos que hay acá. Si, pues, todos cristianos de Dios. Hay como 10 casinos acá. Los 10 están funcionando. Saludos de Coyenque. Saludos a Kikaví, dice a Cristian. Para toda mi gente de allá, saludos entonces para Kikaví, a todos los amigos de Kikaví que están todos los

0: Aquí me decía nuestro amigo Aguilar que le toque, ¿cuál era?
1: Porque somos chilenos.
0: Y Oscar, ¿eh? Si me lo vuelve a decir, ¿cuál era el tema? La suegra de la banda tropical, a ver. Búscalo, hijito, en tu bitácora. Anótalo para que lo sepa.

Hace calor acá, dice la Nancy. Y sacarse todo nomás. Saludos para Cristian. Saludos de Coyeque. Janet dice saludos a Atlético. Matucara de Santiago. Pablo dice por acá la salud para Karina Vargas de Sonchi. Que se porte bien la bandida. Bueno, si es bandida, difícil que se porte bien, ¿ah? ¿Eh? Discúlpame que te lo diga, ¿no? Capaz que no se porte bien. La. Eso, muy bien, ahí estaba el leñador. Se llamaba Sistemita Musical, las

A ver. Saludos para mi Jordan, dice, y Kevin. Elena Martín. Martín, ¿no? ¿Cuánto es? Se encarga la alcaldesa de, hoy día que iba a ser propaganda política Cristiano de Dios, yo le iba a dar la posibilidad hoy día, Cristiano de Dios, ¿cuándo te llegó la? Así se pierden las oportunidades, no, hasta dejan Pablo tirado, Cristiano de Dios, no. Alicia, muy mala elección, Cristiano. ¿Cómo bajar el pueblo tirado, cierto? Ávila Hernández dice una canción.

volviste don José y la Greta, nada todavía dice. Un saludo dice para Angol, para todos los barrios industriales. Hola mijos, dice saludo para Pato y Lucho. Alonso dice buena música bro, que tenga un excelente fin de semana, gracias. Luis Soto dice un saludo para Pato y Lucho. Guau, dice mi perro, por favor. Ah, yo sé que dice guau, sí.

Eso, muy bien, se las regalo, dice. A ver. Ah, sí, ya lo tengo, ya. La. Eso es, eso es, eso es, eso es, eso es.

0: la música, bro. Dice que tenga un excelente fin de semana. Aquí quedamos. Saludos. Esa canción hay que tomarle, dice la letra. Luis Soto dice para acá, saludos a los amigos, dice del restaurante aquí en Miramar, dice una invitación a la casa, dice de la lata del cowboy. Erwin, saludos, ¿eh? Saludos, pariente de Temuco.
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0: Llegale, pariente, dice buena música. ¿Cómo está, amigo Luis? La suegra de la banda tropical le dijo, ahí le respondió. Ay, pariente, dígale a la Carzoy, dice Sol, el Chonchi, que se deje la ventana abierta. Luis dice, ok, bueno, muchas gracias, buena cumbia, dice por acá, gracias. Ahí tenés, dice, principio de enanismo, ¿quién? Chuta dice, se murió el marido de la María Teresa. Oye, ¿tú qué pasó con la María Teresa? La que se hace la lesa. Un saludo para don Pablo Paz, alias Portón. Hola Luis, dice la DC en la casa de Gran Hermano, dice. O se fue de botas negras. No, de botas negras no. Van dice por acá, hola pariente, saludos de Coquimbo, por aquí de nuevo. Aquí estamos, mi hermano mío. Hermana mía, esta hora que estás tú en la sintonía junto a nosotros, tú que estás en la casa, en la cama, en el auto, dándole a la buena música. Ah, mal pensado, ¿no? Saludos, ahora perdió la María Teresa, debe andar con la Edith. A ver, saludos y Yapel, dice Yelitza, saludos, ¿eh? No. Mari Carmen, dice, me mandó una rosa. Saludos, ¿eh? Está de duelo la María Teresa. Pon alguna canción, dice el llanero Ñuble.

Dice Margarita, hola, ¿cómo estás? Saluditos de Chonchi, Quinchel Chonchi. Cero de expresiones, tío, ya. Carlitos falleció, dice, su esposo. Yo no opino mucho sobre eso. Se le murió Romeo. Saluditos para todos nuestros auditores que están hasta ahora en la sintonía. Vamos a continuar con la música.

Ahí estaba ese lindo tema musical a esta hora de la noche. Muy bien. Ahí, qué bonito, ah, qué bonito, qué bonito. Ahí estamos, ahí estamos, ahí estamos con toda la buena música. A ver, a ver, a ver. Dice por acá, hola amigo, quiero saludar a mi señora. Marión. Noten. De parte de José Molina, dice desde Antofagasta. Germán 77, no, 75 dice, ¿cómo está amigo el tiempo por allá? Por acá tenemos tremendo sol, Cristiano de Dios, a esta hora resplandiente, alumbrando toda la noche hoy. Este juego y más dice, saludo a mi caso desde Chonchi. Un saludo muy grande, dice a la Trimoney de Butachauques, de parte de...

Arriba, arriba, arriba, arriba, arriba. Saludos. Dicen saludos para el amigo de Marilihue. Pescadería El Silote, ¿cómo está? Buenas noches. Dorquita dice por acá, hola, ¿cómo está? De la ciudad de Los Ángeles. Por acá está lloviendo. Ninfa dice por acá, un saludo. Un saludo, dice. Y un buen fin de semana, amigo, dice por acá, Ninfa. ¿Cómo están las chicas? Ah, recuerda que este, lo tienes vetada las chicas, ¿no? Por lanzar. Betita dice por acá, hola, buenas noches. Agua dice, hola. Juego y más dice, una de Rock Mafia, estar contigo.

Eso, eso es muy bien, muy bien, muy bien. Ahí estamos. A esta hora de la noche. A punto de terminar, a punto de ya irnos. A ver, ¿dónde quedamos? Aquí quedamos. Saludos a Carlama, saludos. Un saludo para Rorro, dice. Que se comió toda la sopa y pilla en la junta. Soy Claudio, dice, saludo de Calama. Y un saludo para mi polola Florencia. Soy Luis, dice, de la comuna de Gualaihue, Hornopirén, un saludo. Y no apareció la Edith, para mí que este se lo llevaron los hebreos, ¿eh? Algo pasó con la chica. No apareció, puede poner Pepe y su bicicleta, dice, organizar el río Mar.

J34, saludo desde el cura Claudio Gonzalo, saludo para Claudio de Zamor. Saludo para Tomasito, dice malo para el catre. No se habla de Tomás acá. Tomasito.

0: Coloane 92.3.
1: Vamos a la pista.
2: A ver, ¿qué más dice por acá? Pescadería dice un saludo para mi hijo, quien hoy está en casita en conmigo en Ancud, dice Pescadería Chilote. Un saludo para Beto. Carito 7, saludos, don José de Santiago, saludos, Carito.

Ah, que el alza combustible, pero que esa que olemos del alza combustible acá, Cristiano. ¿Qué van a...? O sea, deben tener su pensamiento. Es que alguien me está preguntando acá por el tema del alza combustible. Sí, saluda ahí para nuestro amigo este Alex Yankinen. Sí, porque no sacamos nada desde acá, por Cristiano. Eso ya viene de allá, de esa... Nosotros no ponemos los precios, boy. La. Sí, pues. No podríamos hablar del alza de combustible, claro. Va a haber miles de comentarios del alza de combustible, pero no sacamos nada que comentemos. Vamos. Cuando eso viene de allá de la central. Saludo para Sur Chile en Lensi. Saludos para la Girbe. Saludos para Samuel Barriento. Pescadería, saludos para Evelyn.

Saludos de Chillán, dice, puede mandar un saludito a mi señora Brenda, que la amo mucho. Buena música, dice para acá. A Girbe. Saludo para Samuel Barriento. Pescadería, saludo para Evelyn, dice que

Buenas noches, dice la Mercedes. Carito 7, saludo amiga, dice la Greta. Puede mandar un saludo a mi hijo de mi amiga Greta, dice que está de cumpleaños, dice el Carito 7. Saludo amigo, a mi amigo José Ampuero, dice que le tocó trabajar de noche. Saludo a Yasna y a Cata, dice Sara. Víctor, saludo desde la Huayteca. Sí, porque con el tema del combustible nosotros no podemos hacer nada acá, porque hay que ceñirse a las reglas, ¿no? Lamentablemente es así.

0: Saludos. A ver, ¿de dónde está transmitiendo usted? De Marte. De Chiloé, la que estamos. Usen scooter nomás eléctrico. Nada que hacer. Claro, nada que hacer, cristiano de Dios. Yo no puedo decir, oiga, alzaron los combustibles, vamos a hacer una protesta en la radio. Saludos ahí para todos, para todas que están a esta hora en la sintonía. No, pues no se puede hacer nada por cristiano si viene de allá de. ¿Cuál es NAP, no? ¿Cuál es ahora? Sí, que hay tantas empresas, digo yo. Sí, porque no sabemos cuál es ahora. Y aparte, no, pues de acá no podemos hacer nada, pues si eso viene de altos mandos. Y ponete a bailar, saludos.
1: Este saludo va para todos.
0: Pero cómo voy a ayudar a las islas, pues hijito de Dios, entiende. No soy político, bueno, no quisiera ser tampoco. Eso no tiene nada que ver, pues hijito, yo cómo voy a decir, o a salir a la barcaza a decir, oiga, ¿cuánto es ¿sabes qué? Cóbrele 1,000 pesos por litro. No se puede, pero no se puede, se viene de allá, desde la central, allá de Santiago, ¿dónde esa cosa? Bueno, donde esté la cosa del combustible, cristiano Dios, de allá se viene. Yo ahí no puedo hacer nada, bueno, le voy a decir allá, oiga, ¿sabe que va a generar combustible en la isla? Háblele a su diputado. Claro. Ya me enojé igual. Díganle a su diputado ahí, pues a los que están acá, porque no le vamos a hacer cargo a todos los no, pues, a los diputados que están a cargo acá de Chiloepa, sí, háganle su descargo a ellos, claro, pero a todos sí, pues, no solamente a uno. Dice por acá Ninfa, sea locutor nomás, dice, no se gana mucho, pero así, pues se vive bien, cristiana de Dios, sin ni un, no, porque imagínate que así estoy con canas blancas, imagínate. La. Nah, ese personaje no estaba acá en la radio, por si acaso. No es que este para mí que le había echado, Ya, hoy ya nos vamos, queremos agradecerle a todos nuestros amigos su sintonía. Claro, si quieren bajar el combustible, pídanle a los diputados acá del distrito, pues. A ver si pueden hacer algo. Yo creo que tampoco pueden hacer nada. Buenas noches, dice, a descansar. Buenas noches. Saludos ahí para todos, para todas que están a estar en la sintonía. Muchas gracias por haber estado ahí en la compañía de la radio. Chao, don José, dice. Chao. Buen fin de semana, dice por acá. Gracias. Chao, que estén bien. Pórtese bien. Nos encontramos el domingo. Ahí vamos a estar de vuelta con toda la buena música, toda la buena programación. Muchas gracias. Que estén bien. Chao.

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1: Es la 1:48.

0: Son las 2 en punto.
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2: Son las 2:18.

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1: Son las 2:47.
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1: Son las 2:48.

0: Son las 2:52.
1: ¡Actitud! ¡Vamos! ¡Grabando!
2: ¡Ya!
1: ¡Música!

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2: Son las 3 y 50 minutos.
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2: Son las 3 y 50 minutos.

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1: Son las 4:04.
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0: tío, vámonos para la casa, viejo.
1: ¡Déjate tomar, oye!
2: Son las 4 con 7 minutos.
3: Exclusivo.

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2: Son las 4 con 21 minutos. Son las 4 con 21 minutos.

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1: Son las 4:45.

0: Son las 5 con un minuto.
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3: En los timbales, Leonel Sánchez, suelta la primera.

0: Ahí nomás, pueden tomar asiento. Así de verdad, contentísimos, chiquillos. ¿Ah? ¿Qué les habla aquí en la animación oficial? Diego Cifuentes, junto a todos acá los chiquillos. Juan Alexi también en los teclados. Leonel Sánchez en los timbales. Fernando Ruiz también en la guitarrita. La guitarrita de Lolo, claro que sí.
1: Son las 5:17.

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2: Son las 5:18.

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1: Son las 5 con 55 minutos. Son las 5 con 55 minutos.

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2: Son las 6:18.

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1: Son las 6:47.

0: Son las 6:51.
1: Bueno, compadre, vamos a hacer este lindo mix, este lindo éxito llamado La Fiesta Sigue. 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

0: Son las 7 con un minuto.
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2: Son las 7:18.

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1: Son las 7:55. Son las 7:55.

0: Son las 8:05.
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2: Son las 8 con 15 minutos.
3: ¡Prontos!

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0: Son las 8:58.
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0: Son las 8:59. Son las 8:59.

0: Son las 9:04.
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1: Son las 9:57. Son las 9:57.
2: Para todos ustedes, muchachitas tristes, dice Moreno.

0: Son las 10 con 3 minutos.
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2: Son las 10 con 17 minutos.
3: ¿Cómo dice Paulito, los teclados?

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2: Son las 10 con 55 minutos. Son las 10 con 55 minutos.

0: Son las 11:02.
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2: Son las 11:37.

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1: Son las 11:47.

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1: Son las 12 y 4 minutos. Son las 12 y 4 minutos.
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2: Son las 12 con 15 minutos.

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1: Son las 12:46.

0: Es la 1:01.
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1: Es la 1:46.

0: Son las 2 en punto.
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2: Son las 2:18.

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1: Son las 2:47.

0: Son las 3 en punto.
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2: Son las 3:16.

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1: Son las 3:47.

0: Son las 4 en punto.
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0: Son las 4 con 9 minutos.
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2: Son las 6:16.

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1: Son las 6:37.

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1: Son las 6:47.

0: Son las 7 con un minuto.
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2: Son las 7 con 19 minutos.

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0: Son las 8 con un minuto.
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2: Son las 8:16.

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1: Son las 8:49.

0: Son las 9 en punto.
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